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1: 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Cordiales saludos, hoy es miércoles 20 de mayo, soy Hugo Almanza, bienvenidos a la información. Desde 1988, cada 20 de mayo se conmemora el establecimiento del Santuario Nacional Tabaconas Dambaye, que se encuentra en la provincia de San Ignacio, en el norte del departamento de Cajamarca, cuya extensión es de 29.500 hectáreas. En Umbral Perú, titulares, cinismo colosal. El presidente del Jurado Nacional de Elecciones, Roberto Burneo, dice que con o sin problemas logísticos, el resultado iba a ser el mismo. Dice que las fallas de la OMPE ni la demora en la entrega de material electoral no alteraron nada. Tuvieron un impacto leve. Señala que los resultados de senadores y diputados se conocerán a finales de mayo. La Unión Europea desplegará 150 observadores para la segunda vuelta electoral. Afinidad moral. El recientemente liberado expresidente Pedro Pablo Kuczynski, investigado por corrupción, confirma que votará por Keiko Fujimori. Yo creo que apoyar no es sumar votos, ni tampoco implica un respaldo político, señaló. Umbral Perú, noticias de verdad. Hoy día del texto escolar peruano. Atención, la Fiscalía inició las investigaciones preliminares contra el exalcalde López Aliaga por delitos de corrupción y endeudamiento de la Municipalidad de Lima por más de 4.000 millones de soles durante su gestión, en perjuicio del país, no solo de Lima, con la emisión de bonos soberanos. Plus Energía realiza hoy 20 de mayo cortes programados de energía eléctrica en distintos puntos de Lima y Callao. Los distritos afectados son Los Olivos, Comas, San Antonio de Chaclla, Callao, Puente Piedra, Jesús María, Breña y Pueblo Libre. 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El corredor rosado que conecta Lima y Callao ya se encuentra en marcha. Se trata de un nuevo medio de transporte que une ambas jurisdicciones a través de 33 paraderos estratégicos por una tarifa promocional de $1.50 durante su primera etapa de funcionamiento. El cuarto Salón del Queso Peruano 2026 abre sus puertas desde mañana jueves 21 al domingo 24 de mayo. Más de 200 expositores de todo el Perú con experiencias gastronómicas únicas en el Centro de Convenciones de Lima. Umbral Perú nunca se detiene. ¡Qué vergüenza! Empresario peruano Ricardo Washington López Aguilar, condecorado por el Congreso, estafó por más de 3 millones de dólares a familias limeñas con supuestas inversiones en el extranjero muy rentables. Actualmente se encuentra prófugo en España. Pese a su negativa anunciada públicamente, Keiko Fujimori insta a López Aliaga a que juramente como senador. Dice que para disipar la incertidumbre por irregularidades con miras a la segunda vuelta presidencial. 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Noticias nacionales. Esta es la Semana de la Identidad Cultural en Corrales Tumbes. Semana Turística del Distrito de Torata en Moquegua. Fuertes lluvias causan estragos en Pucallpa, reportan varias zonas inundadas. 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Notas del exterior. Esta es la Semana Mundial de Naciones Unidas para la Seguridad Vial. Día Mundial de las Abejas. Día Internacional de los Recursos Humanos. Día Internacional del Ensayo Clínico. Día Mundial de la Metrología. Día Nacional de Camerún. Bancos internacionales suspenden sus operaciones en La Paz por las protestas y la tensión política aumenta en Bolivia. la historia de la fecha que ocurrió en 20 de mayo 1913. Nace en Cañete Teodoro Fernández Meizán, Lolo Fernández, el cañonero, considerado uno de los mejores futbolistas de la historia del Perú y máximo ídolo del Club Universitario de Deportes, donde jugó durante 23 años. Campeón sudamericano de 1939, donde además destacó como goleador con 7 tantos. Asimismo tuvo destacada participación en las Olimpiadas de Berlín 1936, donde quedó como el segundo goleador del torneo. Año 1969, finaliza la batalla de Hamburger Hill en Vietnam. La frase de hoy: en la vida algunas veces se gana y otras veces se aprende. John Maxwell. Síguenos, comenta y comparte. Soy Hugo Almanza, en Umbral Perú. Vive la noticia. Para la Red Nacional de Medios, fueron los titulares. 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
4: 7 y 26
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0: 7 y 33.
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4: Arrancamos el programa con buena vibra. Soy Michael Poon y aquí recordamos a los famosos que llegaron a la vida un día como hoy. 20 de mayo. Cher. Su verdadero nombre es Cherilyn Sarkisian. Está cantando desde el año 1963. Jane Wiglin, una de las guitarristas de Go-Go's. Steve George, tecladista de Mr. Mister. Joe Cocker se inmortalizó en el Festival de Woodstock cantando una canción de los Beatles, With a Little Help for My Friends. El músico hawaiano Israel Kamakawayole. Sean Conlon fue uno de los miembros fundadores de Five. Por estos días de mayo, Umbrella de Rihanna y Jay-Z era la número uno en el ranking británico. Se mantuvo por 10 semanas en el top. Un día como hoy, 20 de mayo del 2012, murió Robin Gibb. Un día como hoy, en el 2013, se fue uno de los fundadores de The Doors, Freddie Manzarek. You know the day destroys the night. En 1995 se juntaron muchos famosos como Bruce Springsteen, Sting, Billy Joel, John Fogerty, Jackson Browne, Sheryl Crow, Glenn Frey, Tony Bennett y muchos más para el matrimonio de Don Henley del grupo The Eagles con la modelo Sharon Sumrall. Después de tener 3 hijos, ella contrajo una enfermedad conocida como esclerosis múltiple. Actualmente siguen juntos en su residencia de Dallas, Texas. Capacítate en locución y oratoria ingresando a manejatuvoz.com. Ya regresamos con más noticias musicales que pasaron un día como hoy.
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6: 7:56.
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2: 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Umbral Perú, la red nacional de medios que nunca se detiene. Cordiales saludos, hoy es miércoles 20 de mayo, soy Hugo Almanza, bienvenidos a la información. Desde 1988, cada 20 de mayo se conmemora el establecimiento del Santuario Nacional Tabaconas Dambaye, que se encuentra en la provincia de San Ignacio, en el norte del departamento de Cajamarca, cuya extensión es de 29.500 hectáreas. En Umbral Perú, titulares, cinismo colosal. El presidente del Jurado Nacional de Elecciones, Roberto Burneo, dice que con o sin problemas logísticos, el resultado iba a ser el mismo. Dice que las fallas de la OMPE ni la demora en la entrega de material electoral no alteraron nada. Tuvieron un impacto leve. Señala que los resultados de senadores y diputados se conocerán a finales de mayo. La Unión Europea desplegará 150 observadores para la segunda vuelta electoral. Afinidad moral. El recientemente liberado expresidente Pedro Pablo Kuczynski, investigado por corrupción, confirma que votará por Keiko Fujimori. Yo creo que apoyar no es sumar votos, ni tampoco implica un respaldo político, señaló. Umbral Perú, noticias de verdad. Hoy día del texto escolar peruano. Atención, la Fiscalía inició las investigaciones preliminares contra el exalcalde López Aliaga por delitos de corrupción y endeudamiento de la Municipalidad de Lima por más de 4.000 millones de soles durante su gestión, en perjuicio del país, no solo de Lima, con la emisión de bonos soberanos. Plus Energía realiza hoy 20 de mayo cortes programados de energía eléctrica en distintos puntos de Lima y Callao. Los distritos afectados son Los Olivos, Comas, San Antonio de Chaclla, Callao, Puente Piedra, Jesús María, Breña y Pueblo Libre. 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El corredor rosado que conecta Lima y Callao ya se encuentra en marcha. Se trata de un nuevo medio de transporte que une ambas jurisdicciones a través de 33 paraderos estratégicos por una tarifa promocional de $1.50 durante su primera etapa de funcionamiento. El cuarto Salón del Queso Peruano 2026 abre sus puertas desde mañana jueves 21 al domingo 24 de mayo. Más de 200 expositores de todo el Perú con experiencias gastronómicas únicas en el Centro de Convenciones de Lima. Umbral Perú nunca se detiene. ¡Qué vergüenza! Empresario peruano Ricardo Washington López Aguilar, condecorado por el Congreso, estafó por más de 3 millones de dólares a familias limeñas con supuestas inversiones en el extranjero muy rentables. Actualmente se encuentra prófugo en España. Pese a su negativa anunciada públicamente, Keiko Fujimori insta a López Aliaga a que juramente como senador. Dice que para disipar la incertidumbre por irregularidades con miras a la segunda vuelta presidencial. 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Noticias nacionales. Esta es la Semana de la Identidad Cultural en Corrales Tumbes. Semana Turística del Distrito de Torata en Moquegua. Fuertes lluvias causan estragos en Pucallpa, reportan varias zonas inundadas. 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Notas del exterior, esta es la Semana Mundial de Naciones Unidas para la Seguridad Vial, Día Mundial de las Abejas, Día Internacional de los Recursos Humanos, Día Internacional del Ensayo Clínico, Día Mundial de la Metrología, Día Nacional de Camerún. Bancos internacionales suspenden sus operaciones en La Paz por las protestas y la tensión política aumenta en Bolivia. la historia de la fecha que ocurrió un 20 de mayo 1913. Nace en Cañete Teodoro Fernández Meizán, Lolo Fernández, el cañonero, considerado uno de los mejores futbolistas de la historia del Perú y máximo ídolo del Club Universitario de Deportes, donde jugó durante 23 años. Campeón sudamericano de 1939, donde además destacó como goleador con 7 tantos. Asimismo tuvo destacada participación en las Olimpiadas de Berlín 1936, donde quedó como el segundo goleador del torneo. Año 1969, finaliza la batalla de Hamburger Hill en Vietnam. La frase de hoy: en la vida algunas veces se gana y otras veces se aprende. John Maxwell. Síguenos, comenta y comparte. Soy Hugo Almanza, en Umbral Perú. Vive la noticia.
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2: 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Óyela muy bien.

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1: Bueno, aquí continuamos con música pegadita. Y en esa oportunidad también para una agrupación del norte. Tuvimos el placer de poder compartir una sola musical en la semana que pasó. Y aquí está, en homenaje de Yosimar y su Yambú para Armando.

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4: Arrancamos el programa con buena vibra. Soy Michael Poon y aquí recordamos a los famosos que llegaron a la vida un día como hoy. 20 de mayo. Cher. Su verdadero nombre es Cherilyn Sarkisian. Está cantando desde el año 1963. Jane Wicklund, una de las guitarristas de Go-Go's. Steve George, tecladista de Mr. Mister. Joe Cocker se inmortalizó en el Festival de Woodstock cantando una canción de los Beatles, With a Little Help for My Friends. El músico hawaiano Israel Kamakawayole. Sean Conlon fue uno de los miembros fundadores de Five. Por estos días de mayo, Umbrella de Rihanna y Jay-Z era la número uno en el ranking británico. Se mantuvo por 10 semanas en el top. Un día como hoy, 20 de mayo del 2012, murió Robin Gibb. Un día como hoy, en el 2013, se fue uno de los fundadores de The Doors, Freddie Manzarek. You know the day destroys the night. En 1995 se juntaron muchos famosos como Bruce Springsteen, Sting, Billy Joel, John Fogerty, Jackson Brown, Sheryl Crow, Glenn Frey, Tony Bennett y muchos más para el matrimonio de Don Henley del grupo The Eagles con la modelo Sharon Summerall. Después de tener 3 hijos, ella contrajo una enfermedad conocida como esclerosis múltiple. Actualmente siguen juntos en su residencia de Dallas, Texas. Capacítate en locución y oratoria ingresando a manejatuvoz.com. Ya regresamos con más noticias musicales que pasaron un día como hoy.
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6: 8 y 58.
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1: 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Cordiales saludos, hoy es miércoles 20 de mayo, soy Hugo Almanza, bienvenidos a la información. Desde 1988, cada 20 de mayo se conmemora el establecimiento del Santuario Nacional Tabaconas Dambaye, que se encuentra en la provincia de San Ignacio, en el norte del departamento de Cajamarca, cuya extensión es de 29.500 hectáreas. En Umbral Perú, titulares, cinismo colosal. El presidente del Jurado Nacional de Elecciones, Roberto Burneo, dice que con o sin problemas logísticos, el resultado iba a ser el mismo. Dice que las fallas de la OMPE ni la demora en la entrega de material electoral no alteraron nada. Tuvieron un impacto leve. Señala que los resultados de senadores y diputados se conocerán a finales de mayo. La Unión Europea desplegará 150 observadores para la segunda vuelta electoral. Afinidad moral. El recientemente liberado expresidente Pedro Pablo Kuczynski, investigado por corrupción, confirma que votará por Keiko Fujimori. Yo creo que apoyar no es sumar votos, ni tampoco implica un respaldo político, señaló. Umbral Perú, noticias de verdad. Hoy día del texto escolar peruano. Atención, la Fiscalía inició las investigaciones preliminares contra el exalcalde López Aliaga por delitos de corrupción y endeudamiento de la Municipalidad de Lima por más de 4.000 millones de soles durante su gestión, en perjuicio del país, no solo de Lima, con la emisión de bonos soberanos. Plus Energía realiza hoy 20 de mayo cortes programados de energía eléctrica en distintos puntos de Lima y Callao. Los distritos afectados son Los Olivos, Comas, San Antonio de Chaclla, Callao, Puente Piedra, Jesús María, Breña y Pueblo Libre. 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El corredor rosado que conecta Lima y Callao ya se encuentra en marcha. Se trata de un nuevo medio de transporte que une ambas jurisdicciones a través de 33 paraderos estratégicos por una tarifa promocional de $1.50 durante su primera etapa de funcionamiento. El cuarto Salón del Queso Peruano 2026 abre sus puertas desde mañana jueves 21 al domingo 24 de mayo. Más de 200 expositores de todo el Perú con experiencias gastronómicas únicas en el Centro de Convenciones de Lima. 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Empresario peruano Ricardo Washington López Aguilar, condecorado por el Congreso, estafó por más de 3 millones de dólares a familias limeñas con supuestas inversiones en el extranjero muy rentables. Actualmente se encuentra prófugo en España. Pese a su negativa anunciada públicamente, Keiko Fujimori insta a López Aliaga a que juramente como senador. Dice que para disipar la incertidumbre por irregularidades con miras a la segunda vuelta presidencial. 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Noticias nacionales. Esta es la Semana de la Identidad Cultural en Corrales Tumbes, Semana Turística del Distrito de Torata en Moquegua. Fuertes lluvias causan estragos en Pucallpa, reportan varias zonas inundadas. 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Notas del exterior, esta es la Semana Mundial de Naciones Unidas para la Seguridad Vial, Día Mundial de las Abejas, Día Internacional de los Recursos Humanos, Día Internacional del Ensayo Clínico, Día Mundial de la Metrología, Día Nacional de Camerún. Bancos internacionales suspenden sus operaciones en La Paz por las protestas y la tensión política aumenta en Bolivia. la historia de la fecha que ocurrió en 20 de mayo 1913. Nace en Cañete Teodoro Fernández Meizán, Lolo Fernández, el cañonero, considerado uno de los mejores futbolistas de la historia del Perú y máximo ídolo del Club Universitario de Deportes, donde jugó durante 23 años. Campeón sudamericano de 1939, donde además destacó como goleador con 7 tantos. Asimismo tuvo destacada participación en las Olimpiadas de Berlín 1936, donde quedó como el segundo goleador del torneo. Año 1969, finaliza la batalla de Hamburger Hill en Vietnam. La frase de hoy: en la vida algunas veces se gana y otras veces se aprende. John Maxwell. Síguenos, comenta y comparte. Soy Hugo Almanza, en Umbral Perú. Vive la noticia.
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3: 9 y 7.
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8: Arrancamos el programa con buena vibra. Soy Michael Poon y aquí recordamos a los famosos que llegaron a la vida un día como hoy.
9: 20 de mayo.
8: Cher. Su verdadero nombre es Cherilyn Sarkisian. Está cantando desde el año 1963. Jane Wicklund, una de las guitarristas de Go-Go's. Steve George, tecladista de Mr. Mister. Joe Cocker se inmortalizó en el Festival de Woodstock cantando una canción de los Beatles, With a Little Help for My Friends. El músico hawaiano Israel Kamakawayole. Sean Conlon fue uno de los miembros fundadores de Five. Por estos días de mayo, Umbrella de Rihanna y Jay-Z era la número uno en el ranking británico. Se mantuvo por 10 semanas en el top. Un día como hoy, 20 de mayo del 2012, murió Robin Gibb. Un día como hoy, en el 2013, se fue uno de los fundadores de The Doors, Freddie Manzarek. You know the day destroys the night. En 1995 se juntaron muchos famosos como Bruce Springsteen, Sting, Billy Joel, John Fogerty, Jackson Browne, Sheryl Crow, Glenn Frey, Tony Bennett y muchos más para el matrimonio de Don Henley del grupo The Eagles con la modelo Sharon Sumrall. Después de tener 3 hijos, ella contrajo una enfermedad conocida como esclerosis múltiple. Actualmente siguen juntos en su residencia de Dallas, Texas. Capacítate en locución y oratoria ingresando a manejatuvoz.com. Ya regresamos con más noticias musicales que pasaron un día como hoy.
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1: 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Cordiales saludos, hoy es miércoles 20 de mayo, soy Hugo Almanza, bienvenidos a la información. Desde 1988, cada 20 de mayo se conmemora el establecimiento del Santuario Nacional Tabaconas Dambaye, que se encuentra en la provincia de San Ignacio, en el norte del departamento de Cajamarca, cuya extensión es de 29.500 hectáreas. En Umbral Perú, titulares, cinismo colosal. El presidente del Jurado Nacional de Elecciones, Roberto Burneo, dice que con o sin problemas logísticos, el resultado iba a ser el mismo. Dice que las fallas de la OMPE ni la demora en la entrega de material electoral no alteraron nada. Tuvieron un impacto leve. Señala que los resultados de senadores y diputados se conocerán a finales de mayo. La Unión Europea desplegará 150 observadores para la segunda vuelta electoral. Afinidad moral. El recientemente liberado expresidente Pedro Pablo Kuczynski, investigado por corrupción, confirma que votará por Keiko Fujimori. Yo creo que apoyar no es sumar votos, ni tampoco implica un respaldo político, señaló. 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Hoy día del texto escolar peruano. Atención, la Fiscalía inició las investigaciones preliminares contra el exalcalde López Aliaga por delitos de corrupción y endeudamiento de la Municipalidad de Lima por más de 4.000 millones de soles durante su gestión, en perjuicio del país, no solo de Lima, con la emisión de bonos soberanos. Plus Energía realiza hoy 20 de mayo cortes programados de energía eléctrica en distintos puntos de Lima y Callao. Los distritos afectados son Los Olivos, Comas, San Antonio de Chaclla, Callao, Puente Piedra, Jesús María, Breña y Pueblo Libre. 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El corredor rosado que conecta Lima y Callao ya se encuentra en marcha. Se trata de un nuevo medio de transporte que une ambas jurisdicciones a través de 33 paraderos estratégicos por una tarifa promocional de $1.50 durante su primera etapa de funcionamiento. El cuarto Salón del Queso Peruano 2026 abre sus puertas desde mañana jueves 21 al domingo 24 de mayo. Más de 200 expositores de todo el Perú con experiencias gastronómicas únicas en el Centro de Convenciones de Lima. Umbral Perú nunca se detiene. ¡Qué vergüenza! Empresario peruano Ricardo Washington López Aguilar, condecorado por el Congreso, estafó por más de 3 millones de dólares a familias limeñas con supuestas inversiones en el extranjero muy rentables. Actualmente se encuentra prófugo en España. Pese a su negativa anunciada públicamente, Keiko Fujimori insta a López Aliaga a que juramente como senador. Dice que para disipar la incertidumbre por irregularidades con miras a la segunda vuelta presidencial. 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Noticias nacionales. Esta es la Semana de la Identidad Cultural en Corrales Tumbes, Semana Turística del Distrito de Torata en Moquegua. Fuertes lluvias causan estragos en Pucallpa, reportan varias zonas inundadas. 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Notas del exterior, esta es la Semana Mundial de Naciones Unidas para la Seguridad Vial, Día Mundial de las Abejas, Día Internacional de los Recursos Humanos, Día Internacional del Ensayo Clínico, Día Mundial de la Metrología, Día Nacional de Camerún. Bancos internacionales suspenden sus operaciones en La Paz por las protestas y la tensión política aumenta en Bolivia. la historia de la fecha que ocurrió en 20 de mayo 1913. Nace en Cañete Teodoro Fernández Meizán, Lolo Fernández, el cañonero, considerado uno de los mejores futbolistas de la historia del Perú y máximo ídolo del Club Universitario de Deportes, donde jugó durante 23 años. Campeón sudamericano de 1939, donde además destacó como goleador con 7 tantos. Asimismo tuvo destacada participación en las Olimpiadas de Berlín 1936, donde quedó como el segundo goleador del torneo. Año 1969, finaliza la batalla de Hamburger Hill en Vietnam. La frase de hoy: en la vida algunas veces se gana y otras veces se aprende. John Maxwell. Síguenos, comenta y comparte. Soy Hugo Almanza, en Umbral Perú. Vive la noticia. Para la Red Nacional de Medios, fueron los titulares. 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
0: 10 y 25.
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1: 10 y 30.

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2: Yo no quería ver a Yandel de nuevo. Aquí estoy.

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4: Arrancamos el programa con buena vibra. Soy Michael Poon y aquí recordamos a los famosos que llegaron a la vida un día como hoy. 20 de mayo. Cher. Su verdadero nombre es Cherilyn Sarkisian. Está cantando desde el año 1963. Jane Wicklund, una de las guitarristas de Go-Go's. Steve George, tecladista de Mr. Mister. Joe Cocker se inmortalizó en el Festival de Woodstock cantando una canción de los Beatles, With a Little Help for My Friends. El músico hawaiano Israel

0: de los miembros fundadores de Five. Por estos días de mayo, Umbrella de Rihanna y Jay-Z era la número uno en el ranking británico. Se mantuvo por 10 semanas en el top. Un día como hoy, 20 de mayo del 2012, murió Robin Gibb. Un día como hoy, en el 2013, se fue uno de los fundadores de The Doors, Freddie Manzarek. You know the day destroys the night. En 1995 se juntaron muchos famosos como Bruce Springsteen, Sting, Billy Joel, John Fogerty, Jackson Browne, Sheryl Crow, Glenn Frey, Tony Bennett y muchos más para el matrimonio de Don Henley del grupo The Eagles con la modelo Sharon Summerall. Después de tener 3 hijos, ella contrajo una enfermedad conocida como esclerosis múltiple. Actualmente siguen juntos en su residencia de Dallas, Texas. Capacítate en locución y oratoria ingresando a manejatuvoz.com. Ya regresamos con más noticias musicales que pasaron un día como hoy.
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0: Son las 11 en punto.
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0: 11 y 33.
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4: Seguro que conoces a más de uno. Soy Michael Poon y aquí te cuento quiénes iniciaron su historia un día como hoy. 21 de mayo. John Dalton, músico.

0: guitarrista de Animals. Is a house. Ronald Ailey, miembro del grupo The Ailey Brothers. I wanna love you. El rapero The Notorious B.I.G. A los 24 años fue asesinado en una feroz balacera que aún sigue sin resolverse. Su ex esposa, Faith Evans y Puff Daddy hicieron una canción en su memoria, I'll Be Missing You, tema que entró directamente al puesto número 1 de las 100 calientes y estuvo por 11 semanas en el primer lugar del Billboard. Stan Lynch, baterista de Tom Petty and the Heartbreakers. Tim Lever, tecladista de Dead or Alive. Un día como hoy, 21 de mayo del 81, después de 10 días de haber fallecido en Miami, se realizó el funeral de Bob Marley. Get up, stand up. Fue sepultado en su tierra natal, Jamaica. La causa de su muerte fue por una lesión que se hizo en el pie jugando fútbol. La herida se volvió cancerígena y se expandió por otras partes del cuerpo. Bob Marley tenía 36 años. Un día como hoy en el 2010, el cantante de U2, Bono, sufrió una lesión en la espalda y fue operado de emergencia en Alemania. 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Ya regresamos con más noticias musicales que tuvieron lugar un día como hoy.
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2: 11 y 55 11 y 55.
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0: 12 y 1.
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0: 12 y 31. ¡Feliz Día del Trabajador!
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3: Seguro que conoces a más de uno. Soy Michael Poon y aquí te cuento quiénes iniciaron su historia un día como hoy. 21 de mayo. John Dalton.

0: el compositor, cantante y músico de múltiples instrumentos, nacido en Bélgica, Gotti. Mike Parson, tecladista de Madness. Leo Sayer, compositor y cantante inglés. Bill Champlin, guitarra y teclados de Chicago. Milton Valentine, guitarrista de Animals. Ronald Ailey, miembro del grupo The Ailey Brothers. El rapero The Notorious B.I.G. A los 24 años, fue asesinado en una feroz balacera que aún sigue sin resolverse. Su ex esposa, Faith Evans, y Puff Daddy hicieron una canción en su memoria, I'll Be Missing You, tema que entró directamente al puesto número 1 de las 100 calientes y estuvo por 11 semanas en el primer lugar del Billboard. Stan Lynch, baterista de Tom Petty and the Heartbreakers. Tim Lever, tecladista de Dead or Alive. Un día como hoy, 21 de mayo del 81, después de 10 días de haber fallecido en Miami, se realizó el funeral de Bob Marley. Fue sepultado en su tierra natal, Jamaica. La causa de su muerte fue por una lesión que se hizo en el pie jugando fútbol. La herida se volvió cancerígena y se expandió por otras partes del cuerpo. Bob Marley tenía 36 años. Un día como hoy en el 2010, el cantante de U2, Bono, sufrió una lesión en la espalda y fue operado de emergencia en Alemania. 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Ya regresamos con más noticias musicales que tuvieron lugar un día como hoy.
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0: Es la 1:25.

0: Es la 1:30.
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4: Seguro que conoces a más de uno. Soy Michael Poon y aquí te cuento quiénes iniciaron su historia un día como hoy. 21 de mayo. John Dalton, músico.

0: el compositor, cantante y músico de múltiples instrumentos, nacido en Bélgica, Gotti. Mike Barson, tecladista de Madness. Leo Sayer, compositor y cantante inglés. Bill Champlin, guitarra y teclados de Chicago. Hilton Valentine, guitarrista de Animals. Ronald Ailey, miembro del grupo The Ailey Brothers. El rapero The Notorious B.I.G. A los 24 años, fue asesinado en una feroz balacera que aún sigue sin resolverse. Su ex esposa, Faith Evans, y Puff Daddy hicieron una canción en su memoria, I'll Be Missing You, tema que entró directamente al puesto número uno de las 100 calientes y estuvo por 11 semanas en el primer lugar del Billboard. Stan Lynch, baterista de Tom Petty and the Heartbreakers. Tim Lever, tecladista de Dead or Alive. Un día como hoy, 21 de mayo del 81, después de 10 días de haber fallecido en Miami, se realizó el funeral de Bob Marley. Fue sepultado en su tierra natal, Jamaica. La causa de su muerte fue por una lesión que se hizo en el pie jugando fútbol. La herida se volvió cancerígena y se expandió por otras partes del cuerpo. Bob Marley tenía 36 años. Un día como hoy en el 2010, el cantante de U2, Bono, sufrió una lesión en la espalda y fue operado de emergencia en Alemania. 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Ya regresamos con más noticias musicales que tuvieron lugar un día como hoy.
1: Y uno.
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1: 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Y dos.
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0: 32 y 32.
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7: Seguro que conoces a más de uno. Soy Michael Poon y aquí te cuento quiénes iniciaron su historia un día como hoy. 21 de mayo. John Dalton, músico.

0: el compositor, cantante y músico de múltiples instrumentos, nacido en Bélgica, Gotti. Mike Parson, tecladista de Madness. Leo Sayer, compositor y cantante inglés. Bill Champlin, guitarra y teclados de Chicago. Hilton Valentine, guitarrista de Animals. Ronald Ailey, miembro del grupo The Ailey Brothers. El rapero The Notorious B.I.G. A los 24 años fue asesinado en una feroz balacera que aún sigue sin resolverse. Su ex esposa Faith Evans y Puff Daddy hicieron una canción en su memoria, I'll Be Missing You, tema que entró directamente al puesto número 1 de las 100 calientes y estuvo por 11 semanas en el primer lugar del Billboard. Stan Lynch, baterista de Tom Petty and the Heartbreakers. Tim Lever, tecladista de Dead or Alive. Un día como hoy, 21 de mayo del 81, después de 10 días de haber fallecido en Miami, se realizó el funeral de Bob Marley. Fue sepultado en su tierra natal, Jamaica. La causa de su muerte fue por una lesión que se hizo en el pie jugando fútbol. La herida se volvió cancerígena y se expandió por otras partes del cuerpo. Bob Marley tenía 36 años. Un día como hoy en el 2010, el cantante de U2, Bono, sufrió una lesión en la espalda y fue operado de emergencia en Alemania. 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Ya regresamos con más noticias musicales que tuvieron lugar un día como hoy.
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2: 2 y 56.
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0: 10 en punto.
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0: 3 y 27. 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

0: 3 y 31.
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4: Seguro que conoces a más de uno. Soy Michael Poon y aquí te cuento quiénes iniciaron su historia un día como hoy. 21 de mayo. John Dalton, músico.

el compositor, cantante y músico de múltiples instrumentos, nacido en Bélgica, Gotti. Mike Parson, tecladista.

0: Valentine, guitarrista The Animals.
1: Is a house.
0: Ronald Ailey, miembro del grupo The Ailey Brothers.
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0: El rapero The Notorious B.I.G. A los 24 años fue asesinado en una feroz balacera que aún sigue sin resolverse. Su ex esposa, Faith Evans, y Puff Daddy hicieron una canción en su memoria, I'll Be Missing You, tema que entró directamente al puesto número

0: Jenny and the Heartbreakers. Tim Lever, tecladista de Dead or Alive. Un día como hoy, 21 de mayo del 81, después de 10 días de haber fallecido en Miami, se realizó el funeral de Bob Marley. Get up, stand up. Fue sepultado en su tierra natal, Jamaica. La causa de su muerte fue por una lesión que se hizo en el pie jugando fútbol. La herida se volvió cancerígena y se expandió por otras partes del cuerpo. Bob Marley tenía 36 años. Un día como hoy en el 2010, el cantante de U2, Bono, sufrió una lesión en la espalda y fue operado de emergencia en Alemania. 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Ya regresamos con más noticias musicales que tuvieron lugar un día como hoy.
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4 y 1. 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

0: 4 y 32.
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7: Seguro que conoces a más de uno. Soy Michael Poon y aquí te cuento quiénes iniciaron su historia un día como hoy. 21 de mayo. John Dalton, músico.

0: el compositor, cantante y músico de múltiples instrumentos, nacido en Bélgica, Gotti. Mike Barson, tecladista de Madness. Leo Sayer, compositor y cantante inglés. Bill Champlin, guitarra y teclados de Chicago. Milton Valentine, guitarrista de Animals. Ronald Ailey, miembro del grupo The Ailey Brothers. El rapero The Notorious B.I.G. A los 24 años fue asesinado en una feroz balacera que aún sigue sin resolverse. Su ex esposa Faith Evans y Puff Daddy hicieron una canción en su memoria, I'll Be Missing You, tema que entró directamente al puesto número 1 de las 100 calientes y estuvo por 11 semanas en el primer lugar del Billboard. Stan Lynch, baterista de Tom Petty and the Heartbreakers. Tim Lever, tecladista de Dead or Alive. Un día como hoy, 21 de mayo del 81, después de 10 días de haber fallecido en Miami, se realizó el funeral de Bob Marley. Fue sepultado en su tierra natal, Jamaica. La causa de su muerte fue por una lesión que se hizo en el pie jugando fútbol. La herida se volvió cancerígena y se expandió por otras partes del cuerpo. Bob Marley tenía 36 años. Un día como hoy, en el 2010, el cantante de U2, Bono, sufrió una lesión en la espalda y fue operado de emergencia en Alemania. 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Ya regresamos con más noticias musicales que tuvieron lugar un día como hoy.
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1: 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Éxitos.

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0: 5 y 27.
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0: 5 y 31.
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3: Seguro que conoces a más de uno. Soy Michael Poon y aquí te cuento quiénes iniciaron su historia un día como hoy. 21 de mayo. John Dalton.

0: el compositor, cantante y músico de múltiples instrumentos, nacido en Bélgica, Gotti. Mike Barson, tecladista de Madness. Leo Sayer, compositor y cantante inglés. Bill Champlin, guitarra y teclados de Chicago. Hilton Valentine, guitarrista de Animals. Ronald Ailey, miembro del grupo The Ailey Brothers. El rapero The Notorious B.I.G. A los 24 años, fue asesinado en una feroz balacera que aún sigue sin resolverse. Su ex esposa, Faith Evans, y Puff Daddy hicieron una canción en su memoria, I'll Be Missing You, tema que entró directamente al puesto número 1 de las 100 calientes y estuvo por 11 semanas en el primer lugar del Billboard. Stan Lynch, baterista de Tom Petty and the Heartbreakers. Tim Lever, tecladista de Dead or Alive. Un día como hoy, 21 de mayo del 81, después de 10 días de haber fallecido en Miami, se realizó el funeral de Bob Marley. Fue sepultado en su tierra natal, Jamaica. La causa de su muerte fue por una lesión que se hizo en el pie jugando fútbol. La herida se volvió cancerígena y se expandió por otras partes del cuerpo. Bob Marley tenía 36 años. Un día como hoy en el 2010, el cantante de U2, Bono, sufrió una lesión en la espalda y fue operado de emergencia en Alemania. 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Ya regresamos con más noticias musicales que tuvieron lugar un día como hoy.
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3: 5 y 5.

6 y 2. 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
2: 6 y 26.

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4: 6 y 30.
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4: 6 y 30.
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0: 36 y 36.
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7: Seguro que conoces a más de uno. Soy Michael Poon y aquí te cuento quiénes iniciaron su historia un día como hoy. 21 de mayo. John Dalton, músico.

el compositor, cantante y músico de múltiples instrumentos, nacido en Bélgica, Gotti. Mike Barson, tecladista de Madness. Leo Sayer, compositor y cantante inglés. Bill Champlin, guitarra y teclados de Chicago. Milton Valentine, guitarrista de Animals. Ronald Ailey, miembro del grupo The Ailey Brothers.

0: 10 días de haber fallecido en Miami, se realizó el funeral de Bob Marley. Fue sepultado en su tierra natal, Jamaica. La causa de su muerte fue por una lesión que se hizo en el pie jugando fútbol. La herida se volvió cancerígena y se expandió por otras partes del cuerpo. Bob Marley tenía 36 años. Un día como hoy en el 2010, el cantante de U2, Bono, sufrió una lesión en la espalda y fue operado de emergencia en Alemania. 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Ya regresamos con más noticias musicales que tuvieron lugar un día como hoy.
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1: 6 y 55.